0: Pues os propongo un hábito que tengo desde hace 5 años, más o menos, que es dejar el móvil fuera del dormitorio. Parece una cosa que es una tontería, pero te cambia totalmente cómo duermes, cómo te vas a dormir, cómo te levantas. Te quitas como esta cosa de tener incluso que consultar el móvil para ver la hora y que de repente te venga toda la ansiedad de las 1000 notificaciones. Yo encima, siendo autónoma, no hay horas. Con lo cual, consultar algo tan simple como la hora puede derivar en algo bastante ansioso. Y desde hace eso, pues como desde que llegué aquí, implementamos este hábito en casa y también te obliga como a irte a la camita leyendo un libro en papel, que ya el sueño te vaya cogiendo, bajar revoluciones. Man, para mí ha sido un descubrimiento.
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0: El bisturí. Javier Alarcón.
1: Buenos días. Aunque usted no pueda creérselo, la noticia del día no es la corrupción. No son los casi 50 años de cárcel de los amigos baleares en el socialismo. Los que usaron las mascarillas para taparse con el dinero público. El ramalazo de corrupción que precisamente el Tribunal Supremo abría en su sentencia la investigación en la Audiencia Nacional. Que por eso seguramente el inicio del juicio empezaba con la carta de amor a la legalidad de la expresidenta señora Armengol al tribunal condenador. La noticia no es la corrupción. Resulta que es la respuesta a la corrupción. Esa que no sabíamos por dónde nos iban a salir y que estos genios de la gran familia Sánchez se están dedicando a difundir. De encontrar joyones en un despacho a que todo el mundo lo recibió. Lo que era un auto de procesamiento impecable por 4 delitos a la esposa del presidente, transformado en investigar al juez por pedir un pasaporte. Lo que iba a ser una condena ejemplar a la cúpula del socialismo, a los hermanos de sangre del Peugeot. Lo que parecía que iba a ser un pedir perdón para poder mantener vivo todo este sinvivir en que nos tienen encerrados en esta cárcel de incertidumbre a que Aldama no ingrese en prisión. O lo que es peor, poco menos, que jamás se había visto antes. Todo eso de lo que en Baleares precisamente fuimos pioneros. Felice de Rositas, Oliver con Munar, Vicens con Nadal o Castillo con Matas. Cientos así, donde ninguno de la fosa séptica de la familia hizo otra cosa que alabar y jalear políticamente esas condenas. Y ya mañana, siempre entre hogueras. ¡Más!
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3: Pues al final el alcalde ha puesto el cascabel al gato. O sea, después de dècades, lo que tú has dicho, o sea, este edificio lleva cerrado o sin uso desde el año 2008. En el 2007 se declaró como bien de interés cultural y en el 2025 lo compró el ayuntamiento y bueno, en el 2026, o sea, apenas un año después, ya tenemos un proyecto que previsiblemente empezará el año que viene, en el segundo semestre del año que viene. Y bueno, pues no podemos ser. Ahora, también hay que decir, primero contentos, pero claro, del proyecto hay que pasar a la realidad. Y esperamos verlo cumplido, porque aquí anuncios hay un montón, muchos anuncios, pero luego realidades pocas.
2: 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Antonio, ¿cómo está? Bienvenido a nuestro programa.
4: Hola, buenos días.
2: Les ha tocado a ustedes un reto absoluto, porque aquí los baleares tenemos muchísima estima a este edificio que, como comentaba aquí mi compañera periodista Elena, ha permanecido cerrado durante décadas. Cuéntenos qué es lo que pretenden ustedes hacer, cómo combinar ese equilibrio entre conservar la esencia de un edificio emblemático, además también llevado a cabo por un prestigioso arquitecto, y darle ese aire nuevo. ¿Es un reto?
4: Bien, sí, es un reto, pero yo creo que el reto fundamental de este proyecto no es solo la recuperación del edificio de GESA, porque ahí existe un vacío urbano de unos 250 metros cuadrados de largo, a lo largo de la calle Joan Maragall, que también entra en el problema que se nos planteaba. La recuperación del edificio de GESA pues tiene su problema y tiene su interés. Es un edificio que hay que analizarlo, hay que entender cómo es el edificio. Tampoco es una pieza que no deba ser tocada en lo más mínimo, sino que es una pieza sobre la que debemos un poco reflexionar y ver cuál es el mejor destino y la mejor forma de que continúe siendo un edificio muy importante en Palma de Mallorca. Pero al mismo tiempo, todo el problema de tratar esos 250 metros que hay entre el Parque de Seibos y el Parque de Albert Camus es algo muy importante en la propuesta que se ha hecho.
2: ¿Y cómo van a conseguir ustedes ese equilibrio? Porque ha dicho, algo sí que vamos a tocar, evidentemente mantendrán la esencia. ¿Qué es lo que sí van a tocar?
4: Bueno, vamos a ver si el edificio lo clarificamos un poco, porque el edificio, en cierta manera, entendemos que la manera como se articula. El edificio básicamente tiene dos piezas, una pieza alta, una pieza que tiene una altura de 27 metros, creo recordar, y por otro lado un auditorio al lado. Y en medio hay una pieza que los unifica entre los dos, y que entendemos que ahí, en ese punto, sería conveniente que las dos piezas, la torre y el auditorio, estuvieran más claras cada una de ellas y un poco más individualizadas. Y ahí es donde el proyecto ha hecho una propuesta. Pero a mí me gustaría volver un poco sobre el tema del tratamiento del parque que hay allí, porque yo creo que lo que verdaderamente ha hecho a nuestro proyecto distinto sobre las otras propuestas es la poquísima edificación que nosotros hemos planteado hacer en ese espacio actualmente abierto. Ahí hay un espacio abierto que entendemos que Palma de Mallorca lo entiende ahora como un bien, su carácter de espacio vacío, y eso es lo que nuestro proyecto trata de conservar. Por contra, al plan urbanístico existente que permitía la edificación de dos edificios en esa zona que nosotros no hemos eliminado en nuestra propuesta.
2: Seguirá siendo transparente. Eso es una premisa que nos comentaba usted hace unos minutos, Antonio. Yo creo que era fundamental, ¿no? Si algo llamaba la atención de este edificio, precisamente era pues que es un edificio construido o repleto de ventanales. Seguirá siendo transparente, eso lo podemos garantizar. ¿Alguna particularidad sobre el tiempo de construcción? Porque aquí decíamos, ay, siempre se alargan más las obras. ¿Cuánto prevén ustedes, como despacho de arquitectos encargado de realizar este proyecto, que se podrían alargar las obras?
4: Bueno, nosotros aún no hemos tenido unas conversaciones con el ayuntamiento, que supongo que se harán tan pronto como sea posible, y ahí será donde se determinará el ritmo de las obras, porque inicialmente el proyecto tiene planteado hacerse en tres fases. La primera fase sería la restauración del edificio GESA, después vendrían otras fases sucesivas, y yo no sé si este esquema de construcción en tres fases se sigue manteniendo, o a lo mejor el ayuntamiento ya prefiere que hacer un proyecto en una sola construcción. Esto no es un tema en el que nosotros podamos entrar, sino que dependerá mucho de los ritmos que el ayuntamiento decida hacer y de sus disponibilidades económicas, por supuesto, también.
2: Nos alegra que hayan sido ustedes una de las propuestas ganadoras, sobre todo por la trayectoria que tienen como despacho de arquitectos. Hemos comentado antes, ¿no?, el recorrido y algunos de los edificios que han tenido la suerte, ¿no?, de poder llevar a cabo, como la Cartuja de Sevilla, el Rijksmuseum de Ámsterdam y un largo etcétera, del que el edificio de Gesa, el nuestro, el emblemático, pues ahora formará también parte de esa lista de proyectos. Antonio Cruz, al capdavant de Cruz y Ortiz Arquitectes, empresa encargada y guañadora de que es proyecta. Muchísimas gracias por atendernos. Gracias.
4: Muchas gracias.
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7: Por cierto, ha hablado usted de su mujer y de su hermano. Muy bien. Ha dicho usted que todo eran informaciones falsas, medios falsos. Qué torpes son los jueces, ¿verdad? Muy bien, dice usted que se atendrá a la sentencia. Yo también. Deje usted trabajar al Tribunal Superior de Justicia de Extremadura y deje usted trabajar a la Audiencia Provincial de Madrid. Déjeles, déjeles. Y ya veremos lo que ocurre, señoría. Este es el problema de todo esto. La absoluta falta de moralidad de quien ostenta la presidencia del gobierno. Señor Sánchez, usted es el nexo político corruptor. Se lo reitero, usted es el nexo político corruptor. Da exactamente igual si lo sabía todo o parte de las fechorías de los suyos, aunque todavía no terminamos de aclararlo. ¿O es usted un superhéroe al que no se le escapa nada, o es un incompetente al que le engañan todos, hasta en su casa?
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3: Bueno, yo creo que con la última sentencia de Ábalos queda clarísimo, es súper contundente. O sea, es que habla de organización criminal, o sea, de influencias. O sea, es que queda clarísimo. Y este es uno de los casos. Luego vamos a ir desvelando cómo va a ir toda la trama.
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1: Hola, buenas tardes, muy bien, muy contenta de estar aquí.
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1: Efectivamente, un debut, un reto muy, muy interesante por llevar a cabo y un regalo, porque como todos los retos tienen esa parte que dices, ¡ay! ¿Hasta dónde seré capaz? Quiero hacer esto, esto, otro, a ver si llega. Y hay momentos en los que puedes llegar a dudar de ello, pero al final creo que el resultado ha sido bastante interesante, me llevo un aprendizaje estupendo, con los compañeros ha sido maravillosa la experiencia y con el director musical darle las gracias porque de verdad son maestros por algo, porque te acompañan y te enseñan un poco también a ir añadiendo cosas a un personaje.
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1: Pues, para empezar, el rol de Magdalena en concreto, para una voz como la mía, que también tiene facilidad en el agudo, es un rol como muy, muy dramático. Entonces, resulta, de buenas a primeras, cuando me la ofrecieron, dije, ¡uy! Venga, vamos. Porque así como las sopranos están mucho más encasilladas, las ligeras, las líricas, las dramáticas y demás, a veces pensamos que una mezzo lo puede hacer todo lo que tenga el apellido de mezzo. Entonces, no siempre es así, ¿no? Pero bueno, dentro de ello hay cierta flexibilidad y al igual que tengo facilidad en el agudo, también pues tengo una voz extensa, también tengo el grave, ¿no? Y de buenas a primeras, el reto fue, vamos a encuadrarlo vocalmente donde le toca. Y bueno, bien, se va, una se va con su maestra, se va y hace sus deberes. Y una vez llegamos ya a los ensayos, ya el reto se le sube un punto el nivel, porque claro, no deja de ser una prostituta. Entonces, bueno, sí, todos hemos pasado por clases de acting, pero llegar el primer día y que la directora de escena te diga, bueno, ahora coges y mientras estás cantando, aquí te giras, le das un morreo al tenor y te lo comes.
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1: Sí, porque va todo de una, va todo de la mano, porque al fin y al cabo no puedes estar diciendo ay, te quiero muchísimo si estás plantada como un apio. Entonces...
0: Però saps què passa? 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
1: Ja, no, i a veces... I hay quien te lo canta tan bien que te lo crees igualmente,
0: sí, sí.
1: Yo siempre se pone de ejemplo la señora Caballé, por ejemplo, que a lo mejor escénicamente no era una persona muy maleable, pero te crees perfectamente lo que te está contando porque era una forma de cantar inigualable, ¿no? Pues entonces, bueno, hay que respetar formas y formas de cantar porque obviamente, bueno, cada uno tiene sus herramientas y las usa como puede. A mí en particular jugar y actuar me ayuda. I me fascina.
0: Sí. 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
1: És un... Sí, supongo que si juegas con si estás dirigiendo y tienes gente que quiere jugar, por supuesto que va a ser más fácil, pero también tiene la parte del reto de que jueguen al juego que tú quieres que jueguen, ¿no? Y esa es la parte, yo creo, que a veces pues puede causar alguna complicación, pero al final todo, con buena gana, todo termina pasando y todo termina sucediendo.
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1: Sí, o sea, yo creo que adaptar siempre sí, siempre siendo fiel a la esencia, ¿no?, de la obra, y en este caso creo que ha sumado un montón. Y me recordó en algunas cosas un Rigoletto que vi hace no mucho, un par de temporadas atrás, la temporada pasada, no recuerdo, en el Teatro Real,
0: sí.
1: Que fue también... También había justo también mujeres desnudas en escena y se centraba mucho en cómo la mujer cómo se trataba la figura de la mujer dentro de la ópera, cuando tal probablemente en su momento no fue ideada de esta manera, pero bueno, está bien que cambiemos a lo mejor un poco el foco, claro,
0: el
1: de un lado,
0: no,
1: a otro.
0: La contemporaneidad. Sí. 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
1: Bueno, esta òpera és una recuperación que ha llevado a cabo el maestro Carlos Aragón junto con la ayuda de Carlos Álvarez, y es un proyecto que sale de un proyecto pedagógico inicialmente el Ópera Estudio de Málaga, y en concreto fue entonces cuando se estrenó por primera vez, porque en sus orígenes, cuando Manuel García compone esta ópera, lo hace en México. Y lo hace porque su compañía había estrenado obras en italiano, había estrenado Don Giovanni y otras óperas que se habían traído de Europa, y no funcionaban porque el público no era capaz de comprender qué estaba sucediendo porque no entendían el idioma. Entonces Manuel García decide empezar a componer una ópera en español, que es El gitano por amor, donde recoge un montón de palos flamencos diferentes y los mete dentro de un lenguaje rossiniano típico de la época. Y lo que sucede a continuación es una serie de catastróficas desdichas que le cierran la posibilidad de hacer ópera allí en México por cuestiones económicas. Tienen que huir, les asaltan en el camino de vuelta a España. Bueno, de vuelta a Europa. Y total, que se pierde el manuscrito y reaparece años después en la casa de Pauline Viardot, la hija de Manuel García, en París. Y la primera vez que se representa en la historia fue en Málaga en el 2024.
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1: Eso es, ha estado en Madrid, ha estado en Oviedo también, y veremos dónde nos lleva.
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1: Pues es acogedor a su manera. Hay que conocerlo. Hay veces que dices... ¡Ay, les estará gustando! Y luego al final resulta que se levantan y es todo un éxito y demás, pero...
0: Contingut, ¿no? Fins al final es un público contenido.
1: Eso sí. es contenido. Pero, por ejemplo, luego te da gratas sorpresas, como pasó con la zarzuela ahora con la corte de Faraón en diciembre, enero. Uh-huh. Y de repente dices, jolín, ¿quién iba a decir que la respuesta iba a ser esta, ¿no? O ahora en Rigoletto, que estaba en público de pie y maravilloso, ¿no? Pero lo que sí que veo que es un público que tiene ganas. Es un público que tiene sed de cultura y tiene sed de ópera que llena todo o casi todo lo que he trabajado. No conseguir entradas para mis hermanos ha sido complicado.
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0: Sí, el público joven también demanda este tipo de ocio i cultura.
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0: Sí, por supuesto. Uno de ellos es la Catedral de Palma.
1: Hombre.
0: Y ya no solamente porque sea casa, sino porque esa luz que entra cuando además que cuando la tienes la catedral para ti ensayando y no hay turistas y es una maravilla, es un lujo que no está pagado. Ese es uno de ellos y el otro es la Salle Gaveau en París, que para mí supuso un Claro, yo siempre había visto grabaciones de Filip Jaruzelski, de un montón de cantantes que admiras, las había visto allí y dices, ostras, es que ahora la que va a cantar ahí soy yo, y de solista. ¿Quién me lo iba a decir, ¿no? Que yo, cuando empecé a estudiar, nunca, no empecé a estudiar por ser solista, yo quería ser cantante de coro profesional y al final la vida me ha llevado a ser solista y un poco en contra de la mayoría de cantantes líricos, ¿no? Pero a veces me quedo así y digo, ostras, es que, jolín. Entonces la Salle Gaveau es un sitio especial justo por eso, ¿no? Porque ves, estás en el sitio donde estaven tus referentes.
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0: Siempre, siempre, siempre, siempre vas sumando cosas a la
1: De
0: mochila.
1: maneres de fer feina, també.
0: Claro, tanto de forma de enfocar el trabajo como en forma de enfocar un rol, o incluso también se puede decir de cómo no, de
1: Sí,
0: cómo qué
1: claro.
0: patrones no replicar o cómo no crees que debería de llevarse a cabo un tipo de trabajo, ¿no? Pero siempre es algo que va sumando. Y tanto de directores y directoras, que como decía antes, por ejemplo, el maestro Oliver Díaz, que me ha hecho recordar la palabra maestro, como también de compañeros. La suerte que he tenido en Rigoletto, por ejemplo, que son mis compañeros Génesis Moreno, Filip Filipovic y Damiano Salerno, que hacían los tres principales, un nivel técnico y escénico, un dominio, una cosa magnífica que obviamente si tienes interés es permeable.
1: Claro.
0: Y dices, ostras, y el otro día mismo estaba estudiando ya después de las funciones, digo, voy a estudiar un ratito y me puse a probar cosas fijándome en cómo las hacía Génesis, por ejemplo, de decir, ostras, pues a mi compañera la estoy usando y le estoy robando un poco de técnica porque de verdad todo suma, todo
1: Qué bien,
0: suma.
1: qué bien. 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
1: Son muchas más que las que el público
0: muchas,
1: llega a escuchar.
0: Pero muchas más, vamos.
1: Vamos, sí. Te tiene que gustar estudiar, te tiene que gustar darte a veces contra un muro, te tiene que gustar buscar diferentes salidas, si no, creo que no puedes dedicarte a esto, tienes que dedicarle ya no solamente eso, las horas de estudio, las horas con el pianista, con tu profesora de canto, con la dicción, y escucharte a ti misma tus propias grabaciones. Aparte de todo eso, también te tiene que gustar sacrificar según qué cosas, ¿no? Pues el tipo de dieta que llevas, el tipo de ejercicio que haces, porque claro, para meterte carreritas en el escenario tienes que llegar con el fiato bien para luego poder cantar. Pues como decía, es todo un intrincado de cómo afrontas la vida que te tiene que gustar mucho.

0: Mucho, mucho, mucho.
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0: Esto depende de qué cantante le preguntes.
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0: Bueno, eso puede ser el que pidiera mucho hielo porque necesitaba desinflamar, que eso también es una opción.
1: Podría ser.
0: No. Pero también...
1: Pero no había estrenat encara.
0: Ah, bueno.
1: Sí. Bueno, per això, clar.
0: Però a lo mejor tendría calor la buena mujer.
1: Era
0: y es Mérida, completamente...
1: era Mérida y había de cantar el Teatre Romà.
0: Pues ahí tienes la respuesta.
1: Vale.
0: No, a ver, sí, hay voces y voces y hay personas y personas. Y hay gente más resistente y gente pues más delicada. Yo, por ejemplo, aparte de que no me gusta mucho, también soy muy sensible al alcohol. Entonces, cuando estoy de septiembre a junio, no huelo ni media cerveza porque me hace mucho daño, ¿no? Y, pero hay gente que no, que hay gente que tiene un estómago de hierro y no le afecta en absoluto y oye, pues estupendo.
1: Qué bien.
0: Maravilloso por ellos. Yo en general siempre he sido de cuidarme bastante poco, pero bueno, a veces en Madrid, por ejemplo, que tuvimos 6 funciones seguidas, dije, a lo mejor toca dormir de más.
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0: 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No, a mi m'encantaria cantar Charlotte. Lo he estudiado, lo tengo en la recámara, es uno de los roles que me encantaría, pero Charlotte de la ópera Werther, me encantaría poder hacerlo. La ópera francesa es una cosa que me da bastante bien escénica y vocalmente y esperemos que algún día llegue, más pronto que tarde.
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3: Vale, pues yo te digo, a mí me gusta mucho ducharme, son mis 10 minutos míos. Después de la ducha me voy a la cama, cierro luces, cierro ojos y de esos 10 minutos, 5 analizo todo lo que he hecho durante el día, ¿vale? Los fallos, porque los tengo como todo el mundo, los errores y cómo mejorar, ¿vale? Esto es lo primero de todo, ¿no? Lo segundo, ya no me planteo nada más porque ya estoy con los ojos cerrados, con el sueño ya cogido y en los brazos de Morfeo, ¿eh? Ya directamente.

Bueno, para mí el estoicismo es una es algo que guía mi forma de actuar en la vida, y creo que la forma de poder irme a dormir y descansar es tener las cosas hechas. Tenemos que repasar al final del día lo que me queda por hacer o lo que está terminado, y sobre todo me ha cambiado la vida. En vez de pedir, más bien agradecer las cosas buenas que me han pasado, y luego, pues mientras me cocino algo, reflexionar un poco y calmar antes de ir a dormir. Es un trabajo que requiere mucha atención, y luego el día uno queda exhausto casi.

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